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Yánico clama por ayuda para acceder a tratamientos médicos en el extranjero. Exalcalde de Natales, Fernando Paredes, ya tiene fecha para juicio oral por caso Luminarias, 31 de julio. Abogado defensor señaló que el proceso durará 3 semanas. Venezolanos en Magallanes organizan centros de acopio para ir en ayuda de las víctimas de los terremotos ocurridos el 24 de junio. Casi 8.000 personas dieron vida al Chapuzón del Estrecho 2026. El 65% de los participantes provino de otras partes de Chile o del extranjero.

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1: Muy buenas noches, ¿cómo están? Les doy la bienvenida a esta edición de ITV Noticias Central, comenzando este fin de semana bien helado, pero ya en el invierno pleno. Comenzamos con las informaciones. La mamá de un pequeño magallánico clama por ayuda para acceder a tratamientos médicos en el extranjero.
2: La madre de un niño de 9 años de edad que enfrenta múltiples patologías ha realizado un llamado de ayuda para reunir recursos que permitan costear los tratamientos médicos destinados a mejorar la calidad de vida de su hijo.
3: En el futuro próximo tenemos que reunir fondos para poder costear un tratamiento que es de inmunoterapia, que se compra en un laboratorio que se llama Inmunotech, que queda en Madrid, España, pero que tiene un distribuidor oficial acá en Chile. Y ya tuve que haberlo comprado, pero estamos en proceso de hacer rifa en los medios de en las redes sociales.
2: En este escenario, el menor, Enzo Cárdenas, debe recibir pronto un tratamiento especializado en México. Y de acuerdo a los certificados médicos de múltiples especialistas, este magallánico que nació con una patología cardíaca ha desarrollado complicaciones con múltiples alergias, resistencia a la insulina, dermatitis, hiperlordosis lumbar, entre otras enfermedades que han complicado su diario vivir, y que ha hecho que deba viajar a Santiago por periodos prolongados para atender su complejo estado de salud.
3: El tratamiento que es de inmunoterapia tiene un valor de 385 mil pesos aproximadamente, y el tratamiento, el dinero que yo tengo que juntar para ir hasta México serían entre 10 a 15 millones de pesos. Y es obviamente que yo lo tengo que hacer en base a beneficios o salir a la calle con alcancía, porque yo no puedo trabajar.
2: Las reiteradas ausencias de Enzo a clases también han generado preocupación. Según denuncia su madre,

0: Desde la escuela Padre Alberto Hurtado, donde asiste el menor, no han respondido a correos enviados para implementar las adecuaciones que requiere debido a su condición del trastorno del espectro autista. En este escenario, el caso ahora se encuentra en la Superintendencia de Educación, con el objetivo de así lograr el apoyo educativo que necesita. Cualquier persona que quiera contactarse con Carmen puede hacerlo vía Instagram y Facebook con la información que aparece en sus pantallas.
1: Bien, el Instagram Mamita de Encito. Con guiones bajos entre medio de las palabras, allí al menos lo encontré en Instagram. Bien, en otro frente informativo, el exalcalde de Puerto Natales, Fernando Paredes, ya tiene fecha para su juicio oral respecto al caso Luminarias. Este viernes 31 de julio, el abogado defensor señaló que el proceso durará alrededor de 3 semanas.
0: El 31 de julio, en el Tribunal Oral de Punta Arenas, iniciará el juicio oral en contra del exalcalde de Natales, Fernando Paredes, en el marco de la investigación del denominado caso Luminarias LED.
2: El tribunal ha fijado la fecha de inicio del juicio para ese día y plantea una duración aproximada de 15 días hábiles, esto es 3 semanas. Desde el punto de vista de la estrategia, la nuestra se mantiene incólume desde el primer día en que asumimos la defensa de don Fernando en cuanto a desconocer la existencia de los hechos que se le imputan.
0: Cabe señalar que el 10 y 11 de junio se realizó la audiencia de preparación del juicio de esta causa que ha sido investigada por la Fiscalía Regional del Ñuble. El caso salió a la luz en 2020 tras una investigación que se hizo pública, en la cual figura un listado de municipios, más de 20 a nivel nacional, que tuvieron presuntas irregularidades en procesos de licitación relacionados con el recambio de luminarias públicas por tecnología LED con la empresa Itelecom.
2: Para nosotros esos hechos jamás existieron. No hubo una oferta, no existió ninguna aceptación de suma alguna para que don Fernando dejara de cumplir sus obligaciones y tenemos plena certeza y optimismo de que vamos a obtener un fallo absolutorio.
0: Paredes, quien fue alcalde de Natales entre 2008 y 2021, señaló hace algunas semanas ante medios de comunicación regional que optó por ir a juicio para demostrar su inocencia en esta causa que se le investiga.
1: Y los venezolanos avecindados en esta región de Magallanes están organizando centros de acopio para ayudar a sus compatriotas afectados por los terremotos del 24 de junio.
0: Tras los 2 terremotos que azotaron a Venezuela este miércoles, la colonia presente en Magallanes se ha puesto en campaña para recibir donaciones que irán en ayuda de sus compatriotas afectados por esta catástrofe. En este escenario, el hostal Almer en Avenida Colón, al llegar a calle Centeno, se ha convertido en un centro de acopio en esta cruzada.
3: Por ahora estamos recibiendo todo lo que se pueda desde hoy hasta la próxima semana y el envío más que todo va a depender de la comunidad. ¿Por qué? Porque lo que necesitamos recaudar son 2.200 metros cúbicos para poder enviar esto a Santiago. Y al ellos recibir en Santiago, pues va a ser la cosa como un poco más fácil o va a ser un paso más avanzado para llegar estos insumos a nuestro país.
0: Desde la coordinación de la campaña que busca apoyar a quienes resultaron damnificados tras los movimientos telúricos que afectaron principalmente al estado La Guaira en la zona costera de Venezuela, señalaron que la ayuda humanitaria será trasladada a la ciudad de Santiago gracias a una colaboración con la empresa Mercosur.
4: No estamos aceptando nada de medicamentos, nada de zapatos, estamos aceptando ropa, pero de verdad le hacemos recordatorio en la ropa que esté en buen estado. No aceptamos ropa manchada, con mota, deteriorada, descocida, productos de aseo personal, pasta de dientes, cepillo de dientes, legumbres. Yo creo que, o sea, prácticamente todo, pero de verdad que todo está en buen estado. Y lo otro, que la fecha de vencimiento es muy importante. ¿Por qué? Porque esto va, prácticamente se va a tardar de 1.5 a 2 meses en llegar.
0: En la otra orilla del estrecho de Magallanes, la comunidad venezolana residente en Porvenir también se ha organizado para ayudar a los afectados. De acuerdo a Rocío Cifontes, este lunes se habilitará un centro de acopio en el Club Croata de Porvenir para recibir las donaciones respectivas. Al cierre de esta edición, de acuerdo con el presidente de la Asamblea Nacional de Venezuela, Jorge Rodríguez, la cifra de fallecidos ascendía a 1.430 personas.
1: Bueno, esperemos que los hermanos venezolanos se puedan recuperar de este, de esta catástrofe de la que nosotros bien conocemos. Bien, y en otro frente totalmente distinto, en el Chapuzón participaron casi 8.000 personas. El 65% de ellas vienen de otros lugares de Chile y del extranjero.
0: Con el agua a 4 grados y una sensación que bordeó los menos 3, miles de personas volvieron a desafiar el frío en una nueva edición del Chapuzón en el Estrecho de Magallanes, una de las actividades más esperadas del invierno en la región.
5: Este ambiente es único, irrepetible. Muchas gracias a todos los que se han inscrito, a los turistas que han llegado y que han disfrutado de este momento. Y gracias a Bárbara Hernández, que se convirtió en nuestra embajadora del Chapuzón. Así que estamos muy, muy contentos, muy agradecidos de la Armada Carabineros, de Ambulancia, de los bomberos y de todo el personal que ha permitido que esto se desarrolle con total tranquilidad y seguridad.
6: ¿Algo más que quiera agregar?
5: Tengo frío.
0: La música también fue parte de la jornada, animando el ambiente durante el Chapuzón 2026. Según la organización, un 65% de los participantes provino de otras zonas del país y del extranjero.
6: Muy bueno, espectacular, de Santiago y está por acá.
7: Muy rica el agua, como siempre, todos los años participando. Saludos a mi familia y un saludo a mi mamá.
3: Es como la quinta, yo creo, sexta por ahí.
6: Estupendo, ¿alguna recomendación, alguna invitación para la
3: gente? Sí, obviamente, una experiencia súper linda para gente de la región o del país completo, se la recomiendo a todos.
8: Maravilloso, como siempre esta tradición de Magallanes es increíble. Ahora en esta ocasión, junto al Mega pudimos ver de que miles de personas estaban ya lanzándose en primera línea.
9: Fue todo muy entretenido, una muy linda experiencia que hay que hacer alguna vez en la vida. Es mi primera vez que vengo acá, así que me tiré y muy helado, pero sí se pudo.
6: ¿De dónde eres?
9: De Santiago.
0: Asimismo, la Armada, institución que colaboró en las labores de seguridad del evento, realizó un balance positivo de la jornada.
10: Principalmente, sí destacar el comportamiento de la gente, respetó en todo momento todas las normas que se pusieron de seguridad, y eso agradecerle a toda la gente, la idea que este sea un momento lúdico, agradable, simpático, que todos puedan venir a pasarlo bien y no tengamos que lamentar ninguna tragedia como ha sido hasta el momento.
0: Con el Chapuzón ya finalizado, la agenda invernal en Punta Arenas continuará con otros eventos, tales como el Festival de las Luces, el Carnaval de Invierno, conciertos masivos y otras actividades culturales. Como dato, ITV Patagonia transmitió en directo al evento y asimismo se retransmitirá este domingo a las 18 horas.
1: Oye, el alcalde da cuña, todo mojado, yo nunca me he explicado eso. La única explicación que le encuentro es que es magallánico de tomo y lomo. Realmente me da frío verlo, pero bueno, yo me tiré al Chapuzón una vez y creo que cumplí mi cuota vital. Bien, y a propósito de frío, la nadadora Bárbara Hernández recibió el galardón Espíritu Antártico 2026, esto por parte de Antártica 21.

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1: Gracias por mantenerse en nuestra sintonía y ahora sí, le cuento que Bárbara Hernández, nadadora aguagélida, recibió el galardón Espíritu Antártico 2026 por parte de Antártica 21.
2: En el Explorers House de Punta Arenas, este sábado la nadadora chilena de aguas gélidas, Bárbara Hernández, recibió el Premio Espíritu Antártico 2026, reconocimiento otorgado por la Fundación Antártica 21.
3: Estoy súper agradecida porque creo que es como sentir reconocimiento, pero cariño especialmente de un lugar que siempre he creído que es parte de mi hogar y parte fundamental además de toda nuestra historia. Es demostrar que desde el fin del mundo podemos hacer historia, pero no solo por el logro en sí, sino que todo lo que tiene que ver con los valores de la superación, del cómo desde Magallanes al mundo se muestra una forma de hacer las cosas bien y toda esa conexión con Antártica, con la sustentabilidad.
2: La deportista, quien ha batido 4 récords Guinness en sus travesías en aguas extremas, todos conseguidos en la región de Magallanes, destacó el profundo vínculo que mantiene con la zona, el cual ha permitido visibilizar aún más su destacada trayectoria.
4: Pretende buscar destacar, resaltar, poner en valor vidas, acciones humanas de personas que han aportado al imaginario antártico y que contribuyen con su ejemplo a resaltar la importancia que tiene Antártica no solamente para Chile sino para el mundo.
2: La distinción fue entregada en el marco del 5º aniversario de la Fundación A21 y reconoce a personas que a través de su trabajo y compromiso han contribuido a proyectar la zona austral, la sustentabilidad y el espíritu antártico.
1: Felicitaciones a Bárbara por este merecido reconocimiento, la primera vez que lo recibe una mujer. Y vaya que mujer, la mujer de los récords. Bien, y hablando de Antártica, en la provincia Antártica, autoridades y gremios analizaron trabas que afectan a operaciones en el continente blanco para labores científicas, turísticas y logísticas.
2: En dependencias de la Delegación Presidencial Regional, este sábado representantes de la Asociación Gremial Antarctic Punta Arenas Logistics sostuvieron una reunión para abordar las trabas que afectan la obtención de permisos para realizar actividades turísticas, científicas y logísticas en el continente blanco.
5: Estamos tratando de ver aquellos nudos que operativamente a veces no se ven o desde el nivel central o no se ven desde una comisión de técnicos, pero sí la gente que día a día trabaja en la Antártica lo ve y lo ve como a veces una falta de entendimiento a ciertas actividades. También tenemos que potenciar ciertas cosas y estamos haciendo un trabajo en conjunto con el Ministerio de Medio Ambiente, con Cancillería y otros ministerios también. Y por supuesto, es importante escuchar la opinión de las personas. Y APAL es la opinión de la ciudadanía hoy día que está presente en el territorio antártico.
2: El ministro subrogante de Medio Ambiente, José Ignacio Vial, señaló que los reglamentos antárticos previamente ingresados a Contraloría se encuentran en etapa de revisión por parte de la cartera para perfeccionar aspectos técnicos y jurídicos.
6: Hoy día se nos plantea alguna inquietud de parte de APAL respecto a el rol que le toca al Ministerio en la elaboración de ciertos reglamentos. Hemos escuchado, hemos conversado junto con la delegada a ver cómo abordar estas temáticas para entender que la regulación tiene que conversar con la realidad local, hay que proteger el medio ambiente, pero también entendiendo cómo esto se conversa con lo que está haciendo por parte de los actores locales por parte de APAL.
2: Tania Pipsevich, representante de Aerovías DAP, expuso el escenario actual dando a conocer la situación que enfrenta la empresa al momento de operar en el territorio antártico por las dificultades en la obtención de permisos.
7: Hemos planteado justamente el tema de los reglamentos, que hay varias situaciones que se presentan en los reglamentos que dificultan, consideramos nosotros, nuestra operación. Y bueno, hemos tenido una muy buena recepción y esperamos poder trabajar para ir solucionando esos problemas.
8: ¿Cuáles son algunos de los problemas o trabas que han encontrado en esta situación que han mermado un poco la operación de la empresa en el continente blanco?
7: Bueno, mira, hay varias cosas. De partida son varios los reglamentos que van a aplicar a nuestra operación, alrededor de 11 o 12 reglamentos, de los cuales no todos están dictados. Por ejemplo, ahí tenemos un primer problema, y es que para poder obtener los permisos, primero necesitamos que estén todos los reglamentos dictados, y eso todavía no sucede.
2: En la ocasión se abordó fundamentalmente la Ley 21.255, Estatuto Chileno Antártico, que fue promulgado en 2020. Esta ley mandata al Ministerio de Medio Ambiente a elaborar 4 reglamentos: Comité Operativo para la Evaluación del Impacto Ambiental sobre el Medio Ambiente Antártico, actividades que requieren autorización autorización previa. Criterios y parámetros para la protección y conservación del medio ambiente antártico, además de manejo de residuos en la zona.
1: Bien por la Antártica, que siga un buen trabajo allí. Y el que está haciendo un excelente trabajo es Luis Alberto Zúñiga, porque nos va a contar sobre el futsal. Punta Arenas enfrenta a Santiago Wanderers. ¿Cómo estás, Luis? Buenas noches.
9: Muchas gracias, María Pastora. ¿Cómo está? Gusto de saludarle. Buenas noches. Estamos acá absolutamente en directo, 21 horas con 47 minutos en el gimnasio fiscal de nuestra ciudad de Punta Arenas, donde está en desarrollo en este instante el encuentro entre el equipo de Punta Arenas Futsal y el cuadro de Santiago Wanderers. Partido válido. Revisamos algunas imágenes allí con la cámara de José Lanza Ruiz. Digo, partido válido por la penúltima fecha de la liguilla de 6 de la competencia de la Asociación Nacional de Fútbol Profesional en la disciplina del futsal. Lastimosamente no le ha ido bien, digamos, en esta parte al equipo de Punta Arenas Futsal, que es el actual monarca del campeonato de clausura. Este es el torneo de apertura que está en desarrollo, ha comenzado recién nomás el encuentro a 0-0 entre el equipo de Santiago Wanderers, enteramente blanco el equipo Caturro, el cuadro de la región de Valparaíso, enfrentando al equipo de Punta Arenas Futsal. Voy a conversar por acá con Joaquín Ruiz, director ejecutivo de Punta Arenas Futsal, para que nos cuente un poquito. Ya estamos a una fecha del final justamente de esta liguilla de 6, la actual campeón Punta Arenas, ¿verdad? Del torneo de clausura. No le ha ido tan bien en el campeonato de apertura, pero bueno, hay que acostumbrar, no hemos acostumbrado históricamente a ganar, pero también llegan los momentos en que las cosas no sean como. Buenas noches.
10: Muy buenas noches, sí, así efectivamente. Este semestre estuvo medio complicado al lado deportivo. Nos costó, bueno, hay harto recambio, harto chico nuevo, el promedio de edad es bien bajo, así que en verdad se sumó de experiencia, pero bueno, los resultados no se dieron. Y también eso nos va a servir para los próximos semestres, enfrentarlos con esa motivación extra de que no fue un semestre tan positivo. Pero nada, seguir avanzando, seguir creciendo, que esto no para.
9: ¿Te llama la atención? No está repleto el gimnasio, yo me imagino que se esperaba, ¿verdad?, un marco de público importante para entregarle allí un espaldarazo como tiene que ser al equipo de Punta Arenas Futsal.
10: Claro, sí, efectivamente. Bueno, quizás también por el resultado y todo, no llegó la cantidad de gente que necesitábamos que llegara, pero es parte de esto. También hay veces que va a venir menos gente, hay veces que hay otros eventos. Hoy día estaba el Chapuzón, había hartos eventos, así que siempre va a haber algo que hace que llegue más o menos gente, así que bueno, es parte de. Nosotros convivimos con esa realidad, así que es un hecho.
9: Históricamente, Pancho Aguilar es el capitán del equipo de Punta Arenas Futsal. Hoy día aparece como capitán José Luis Agustinos. ¿Hay alguna situación en particular? Cuéntemela en vivo, cuénteme.
10: Sí, no, nunca. O sea, siempre se cree que la gente que son los más adultos, sus partidos siempre se cree que pueden ser los últimos partidos. Y más sabiendo que nuestra realidad es que no sabemos si vamos a volver a jugar acá otro partido y todo ese tema. Así que es como que se podría pensar que este podría ser el último partido de Chato acá en Punta Arenas. Y gol. ¡Golazo! Justo vivimos, nos tocó vivir un gol, así que... Y nada, eso es parte de los que ya tienen más edad, que se puede ser que sea su último partido, así que por eso yo creo que le dieron la capitanía hoy día a Chato.
9: ¿Por qué no quiso venir finalmente a la Liguilla de 6 Deportes Concepción y Universidad de Chile?
10: Avisaron de un principio que no querían jugar ese partido acá, básicamente. No dieron ni una explicación, siempre hay un tema de costo y de recursos, pero en este caso no dieron ni una explicación más allá de que no querían venir a jugar acá porque sabían que nosotros tenemos ese ingrediente extra de que jugamos con estadio lleno y todo. Así que Wander siempre quiso, había que arreglar un par de cosas, ellos siempre dijeron que estaban a disposición de venir. Así que fue fácil en el sentido y ahora, bueno... Nos tocó otro gol, así que muy bien. Y nada, eso, no quisieron venir y es parte de.
9: Muchas gracias. Muy bien, ahí estaba la palabra de Joaquín Ruiz, director ejecutivo de Punta Arenas Futsal. 2-0, yo soy de espalda hacia el arco que da hacia el sector norte de la ciudad de Punta Arenas, donde se han producido las anotaciones, haciendo más del conjunto de Punta Arenas Futsal, que está en ganancia por 2-0 ante el cuadro de Santiago Wanderers. Acá se vive con mucha emoción, con buena música, en fin, está entretenida la cosa acá en el gimnasio fiscal de nuestra ciudad de Punta Arenas. Es lo que le puedo contar, por supuesto, absolutamente en directo desde este lugar. Mañana hay reacciones, por supuesto, en el informe deportivo de ITV Noticias. Muchas gracias. Buenas noches.
1: Buenas noches, Luis Alberto. Te vas a convertir en cábala porque metieron dos goles en vivo y en directo. Impresionante. Bien, nuestro sitio web es www.itvpatagonia.cl, que bueno, es así cuando uno pituta en varias partes. Tiene esta noticia. Senda Magallanes reforzó la prevención del consumo de drogas con jornada de parentalidad social. 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Nos vamos a una pausa y ya volvemos.

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1: Continuamos ahora, como todos los sábados, escuchando la palabra junto al sacerdote Marcos Bubinich. Buenas noches.
2: Buenas noches, María Pastora. Buenas noches a todos ustedes que están disfrutando de esta noche informativa en ITV Patagonia. Vamos a leer el Evangelio de este domingo, que está tomado del evangelista Mateo, y dice así: dijo Jesús a sus apóstoles: el que ama a su padre o a su madre más que a mí no es digno de mí, y el que ama a su hijo o a su hija más que a mí no es digno de mí. El que no toma su cruz y me sigue no es digno de mí. El que encuentre su vida la perderá, y el que entregue su vida por mí, ese la encontrará. El que los recibe a ustedes me recibe a mí, y el que me recibe a mí recibe a aquel que me envió. El que recibe a un profeta por ser profeta tendrá la recompensa de un profeta, y el que recibe a un justo por ser justo tendrá la recompensa de un justo. Les aseguro que cualquiera que dé a beber, aunque solo sea un vaso de agua fresca, a uno de estos pequeños por ser mi discípulo, no quedará sin recompensa. Palabra del Señor. Bueno, el Evangelio de este domingo nos presenta algunos avisos, algunas indicaciones del Señor Jesús a sus discípulos cuando los envía en misión. Y estas indicaciones del Señor Jesús ponen de manifiesto que la fe no es un conjunto de, podríamos decir, creencias tranquilizadoras, sino que es un asunto muy serio que pone en juego la vida de cada persona. Porque hay personas que viven la fe como si fueran eso, unas creencias tranquilizadoras o una especie de calmante espiritual en un mundo complejo y difícil. Pero cuando sucede eso, es que muy poco se ha comprendido que la fe es una respuesta de amor a Dios. Una respuesta que compromete y pone en juego a toda la persona. Porque vivir en la fe es conocer el amor que Dios nos tiene. Reconocer que Él nos amó primero. Y por eso, creer en Dios es aprender a vivir desde esa respuesta de amor. Entonces, así como el amor es algo serio y con él no se juega, del mismo modo, la fe, que es una cuestión de amor, es muy seria y tampoco con ella se juega. Ustedes escucharon el Evangelio y se fijaron que para presentarnos la seriedad que tiene la fe en la vida de cada persona, el Señor Jesús hace dos comparaciones que nos pueden parecer exageradas. Dice que seguirlo a Él está por encima del amor a los padres o a los hijos. Y dice también que seguirlo a Él está por encima del cuidado de la propia vida. Por cierto, el Señor Jesús no nos dice que no amemos a la familia, ni que nos despreocupemos de nuestra vida, sino que nos dice que esos valores tan importantes no son los valores mayores ni los valores últimos. Nos recuerda que la familia no es Dios, sino que es, sin duda, uno de los mayores regalos de Dios. Porque solo Dios es Dios, y nada ni nadie puede ocupar su lugar. Entonces, lo primero y lo principal es la relación personal con el Señor, la relación personal con Jesucristo, y vivir todos los aspectos de la vida bajo su luz. Y para eso, nos decía el Señor Jesús en el Evangelio, hay que estar dispuesto a dar. Pero, ¿qué es dar? Muchos piensan que dar es privarse de algo, es sacrificarse y renunciar a algo. Fíjense que estamos tan inclinados a poseer y acumular en la sociedad del bienestar que vivimos, que dar nos parece algo improductivo y que tendemos a hacerle el quite. En nuestra sociedad, quien da sin esperar algo a cambio es considerado poco realista, incluso un tonto. Pero amar es dar. Y el que ama no es un tonto. Al contrario, es lo mejor que puede hacer un ser humano. Muchas veces no se trata de dar grandes cosas, ni cosas espectaculares. Jesús pone el ejemplo de que puede ser un vaso de agua fresca. También puede ser una sonrisa acogedora, un escuchar sin prisas, una palabra para levantar el ánimo decaído, un gesto de solidaridad, una visita, un signo de apoyo y amistad. El Señor Jesús nos dice que hay alguien que acoge, bendice y recompensa todo gesto de amor, por pequeño que pueda parecer. Y ese es Dios, nuestro Padre. Entonces, creer y vivir en la fe puede ser algo tan sencillo como dar un vaso de agua en nombre del Señor. Y al mismo tiempo, algo tan serio y exigente como entregar la propia vida por amor al Señor y al Evangelio. A propósito de dar, fíjense ustedes, mañana, como es habitual en nuestra iglesia, haremos, ante las situaciones de desastre, de calamidad que sufren otros, haremos una colecta especial para enviar a Venezuela. Están sufriendo mucho ya. Y como siempre lo hacemos, mañana haremos una segunda colecta especial que la enviamos a la pastoral social de la Iglesia de Venezuela. A todos les deseo un buen domingo, una muy buena semana, muy buenas noches.
1: Buenas noches, y nosotros nos separamos solo unos instantes y ya volvemos.
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1: Nos despedimos de esta edición de ITV Noticias Central. Les recuerdo que viene Tiempo de Nostalgia para que se queden en sintonía. También viene El Tiempo con Viviana Vargas. Así es que quédese con nosotros. No se pierda la programación que tiene ITV Patagonia para usted. Yo me despido de ustedes hasta mañana con imágenes de, obviamente, la noticia del día, el chapuzón, que ha sido también replicada por medios nacionales e internacionales, porque somos unos locos acá en Magallanes, pero estas locuras, díganme que no son entretenidas. Yo, como les contaba, me lancé el año 2018, creo que fue suficiente para mi vida, esa pura vez. Pero hay muchos que se repiten el plato varias veces, gente que vino de muchos lados de Chile, del extranjero. Así es que agradecemos a todos quienes con entusiasmo hacen brillar a nuestra ciudad de Punta Arenas. Así es que el día tocó helado, me acuerdo que hay años que ha tocado nevando o con nieve. Yo temía que a lo mejor lloviera, porque eso sí debe ser como más incómodo. Pero la verdad es que nadie se entera, todos igual participan con todo el entusiasmo. El alcalde, como les dije yo, un verdadero magallánico de tomo y lomo que sale del agua y se pone a dar cuña a los medios de comunicación, entrevistado, muerto de frío, pero yo me agarraría una pulmonía. Ahí está Scarlett Cárdenas junto a Francisco Díaz animando esta transmisión que tuvo ITV para ustedes y que va a ser repetida el domingo. Nos encontramos mañana. Buenas noches.

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1: En la Carnaval FM ya son las 8 de la mañana con 30 minutos. 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

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Ya son las 9 de la mañana con un minuto. 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

0: En tu radio Carnaval, ya son las 9 de la mañana con 30 minutos. 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
1: En la Carnaval FM, ya son las 10 de la mañana, con un minuto.
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1: En la Carnaval FM, ya son las 10 de la mañana, con 31 minutos. 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
0: En la Carnaval FM, ya son las 11 de la mañana con 2 minutos. 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
1: En la Carnaval FM, ya son las 11 de la mañana con 32 minutos. 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
1: En tu Radio Carnaval, 12 horas con 32 minutos.
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1: En la Carnaval FM, 13 horas con 2 minutos.
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1: En la Carnaval FM, 13 horas con 33 minutos.
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0: ya es lunes.
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1: En Radio Carnaval, 14 horas con un minuto.
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0: en Radio Carnaval, 14 horas con 32 minutos. 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
1: En Radio Carnaval Patagonia, son las 15 horas, 3 de la tarde.
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1: En la Carnaval Patagonia, 15 horas con 34 minutos. 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
1: En Radio Carnaval, ya son las 16 horas con 33 minutos. 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
1: En la Carnaval FM son las 17 horas con 3 minutos.
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1: En la Carnaval FM son las 17 horas con 34 minutos.
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1: En la Carnaval, ya son las 18 horas con 5 minutos.
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1: En la Carnaval ya son las 18 horas con 30 minutos. 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
1: En la Carnaval Patagonia, 19 horas, 7 de la tarde.

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0: Muchas gracias. Saludos a todos.
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1: En Radio Carnaval, ya son las 19 horas con 33 minutos.
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1: En tu Radio Carnaval son las 20 horas con 32 minutos. 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
1: En Carnaval FM, ya son las 21 horas con 2 minutos.
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